dicho varias veces que la caída de un individuo, desde la caída es el momento en que se desploma, cuando descansa solamente en su riqueza material o en su poder físico. No es el poder físico o la riqueza material lo que nos sostiene en la tierra. Es esa humildad nazarena. Es humildad nazarena. Es humildad nazarena que nos da a nosotros el privilegio de recibir la gracia del Espíritu. Que se inspira un día con la mente.

0: cara.
1: Despierta.
0: Del Congreso de los Estados Unidos. Pero lo único que existe la bandera yankee para el indio americano es cuando hay una guerra en los Estados Unidos.